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1: 19 horas. Un minuto.
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su nombre, Jesús de Nazaret. Edad, 33 años. Origen judío, profesión carpintero. Se le acusa de predicar la verdad, de llamarse hijo de Dios y de enseñar a amar al prójimo como a sí mismo. Recompensa, salvación y vida eterna. Si lo encuentras,

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verdad, verdad. Hola, ¿qué tal, amable familia de la provincia del Oro, la provincia de Loja, la provincia de Guayas, la provincia de la Suay? Arriba, familia bonita, familia trabajadora, familia echada pa'lante, familia berraca. 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Déjenme decirles, empezar este día diciendo...

bilis, se llama exceso de azúcar en la sangre, se llama ácido úrico, contaminación, envenenamiento. Hay que desintoxicar el organismo. ¿Sabe usted por qué anda con sueño todo el día? ¿Por qué no tiene energía? ¿Por qué carece de vitalidad? ¿Por qué está estreñido? ¿Por qué está estreñida? Porque está envenenada, porque está envenenado. 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Les repito, despacito, como dice la canción, depurador Amargo K10. 3 copas al día, 1 copa antes de cada comida. Yerberito, que ando con la camareta todo el día. Ya no solamente me suena el estómago, sino que ahora también le meto la yapa. ¿Cómo? Sí, le meto la yapita con una camareta tremenda todo el día. Vea, esos son exceso de gases. Usted tiene el estómago templado. Usted tiene el buche que se le va a reventar. Oiga, ese botón, ¡ay! Pero como Terminator, ya a punto de reventarse. Parece Schwarzenegger, ese botón con músculo, de tanta fuerza que hace para contener la barriga. Hay que empezar a limpiar. Hay que sacar del colon tanta materia fecal. Hay que bajar ese porcentaje de grasa visceral. Yo sé lo que le digo. Hola, hay momentos que uno va por la calle y va caminando, ¿no? Va cansote, uno va caminando por el parque y tal, aquí en Machala, cuando uno ve, ¡ay! Esa espaldita pequeñita, esas piernitas delgaditas, flaquitas, los bracitos, ¡uy! Menuditos, pero se voltea, ¡uy! ¡Horrendo barrigo! ¡Tototototototómetro! ¡Pura enfermedad! Esas barrigas puntiagudas, templadas, duras, pura enfermedad. 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Yerberito, ¿por qué la ardentía en la boca del estómago? Me decía un garruchero en Santa Rosa. Porque esa sensación como de candela viva. Tengo úlcera, tengo gastritis y también tiene la bacteria del Helicobacter pylori. Por eso la ardentía en la boca del estómago. 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Yo no quiero verlo. 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Como dice mi abuela, soldado avisado, no muere en guerra, papito. 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Oiga, me preguntan en la eterna centinela. Yerberito, lo escucho en Guaquillas. Gracias, Guaquillas, por escucharme. ¿En dónde, Yerberito, en Guaquillas? 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Yerberito, en la madrugada tengo una sensación de hielo que carcome cada una de mis articulaciones, de mis coyunturas. Viera cómo tengo las rodillas inflamadas y cómo tiene la rabadilla. La rabadilla la tengo jodida también. La tengo con un dolor tremendo. Me agacho en cualquier trabajo de la finca. Uy, Yerberito, es un dolor en la cintura tremendo. Y mire los deditos de las manos torcidos cada vez más. 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Recuerden ustedes que el Arflex está elaborado con la corteza de chuchuguazo, nutrientes, vitaminas, aminoácidos, lo que necesitan sus articulaciones. ¿No ve que a usted ya le cayó la cejuela? Uy, Yerberito, la cejuela, esa enfermedad no la había escuchado, la cejuela. Sí, cejuela juventud. Usted ya no tiene 20, no tiene 30, usted ya tiene 60, 70 y péguele, le empiezan a sonar todos los huesos, por eso el traqueteo se llama rigidez articular. Miren,
Ahí tienen el arte.

0: 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Vamos a escuchar, los invito a que presten atención, abran su entendimiento, su inteligencia, su capacidad para escuchar. Adelante, testimonio.
1: Está todo tomando los productos, me decía, ¿no?
2: Sí.
1: ¿Y se ha sentido bien?
2: Claro.
1: Mencionaba que tenía dolor en las rodillas.
2: Ajá. Aquí, esta parte de aquí es que todavía no me calma.
1: La rabadilla. Sí.
2: Aquí.
1: La rabadilla.
2: Dice el hierurito, la rabadilla.
1: La rabadilla, ¿eh?
2: Sí, aquí es que no me calma este dolor todavía. Pero ya las rodillas ya me han calmado.
1: Me han calmado. Con el
2: arco. Ajá.
1: Ay, qué bien. Me alegro que se esté mejorando, ¿ah?
0: A un buen entendedor, pocas palabras. Ahí escucharon el testimonio de la señora que estaba jodida con el dolor en la parte baja de la espalda. Pero ahí llegó el Arflex, la vitamina para las articulaciones. 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Me preguntan, Yerberito, lo escuchamos en toda la patria, en diferentes radios. Gracias por escucharme. Me pregunta la audiencia masculina, Yerberito, últimamente aquí de varón a varón estoy falloso, no levanto bonito, estoy blandengue y mi mujer ya no la soporto porque ya me puso hasta moco de pavo. ¿Cómo? Sí, moco de pavo. Oiga, que no le digan, llegó el pavo, llegó el pavo. 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Eso debe ser terrible lo que me cuentan los varones. Yerberito, termino el acto sexual, no duró mucho, menos de un minuto, porque eyaculo precozmente y siento esa mirada acusadora de la hembra atrás. Uy, Dios mío, y cuando volteo, me tiene esos ojos como sapo en tomatera, como diciéndome, uy, desgraciado, otra vez me dejaste como sin nada. Oiga, terrible, terrible, terrible lo que puede sentir un varón cuando no cumple con su compañera en la intimidad, pero hay una luz al final del túnel y se llama Prostacura. 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Que Dios los bendiga.

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1: La hora, la hora, la hora.
2: 7:00.
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1: La hora. La hora.
4: 8 horas. 1 minuto.
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0: 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La hora.
1: 9:00.
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0: Muy buenos días, queridos oyentes de Machala y toda la región. Bienvenidos a una edición más, La Alcaldía Informa, un espacio diseñado para mantenernos al día con las acciones, los proyectos y avances que desde la municipalidad están impulsando en beneficio de toda la comunidad. En esta oportunidad vamos a profundizar en dos proyectos fundamentales que buscan transformar nuestro cantón en un lugar más inclusivo, participativo y próspero. Para ello contamos con la presencia del señor subdirector de la municipalidad, el doctor Enrique Grunauer, subdirector de Acción Social y Productividad, un experto que nos explicará en detalle cada uno de estos programas, sus objetivos, actividades, beneficios y los desafíos que enfrentamos en su implementación. Le invito a acompañarnos en esta entrevista que estoy seguro les aportará información valiosa y motivadora. Sin más preámbulos, saludamos a nuestro invitado. Muchas gracias por acompañarnos. Doctor, muy buenos días.
1: Buenos días con todos.
0: Así es, doctor. Vamos a iniciar este programa, La Alcaldía Informa, con un proyecto Machala Te Activa. Machala Te Activa. Para comenzar, hablemos un proyecto que ha ido ganando terreno en nuestro cantón y que está transformando la forma en que nuestras comunidades se relacionan, participan y disfrutan de su entorno. Nos referimos a Machala Me Activa, una iniciativa que pone en el centro de la participación ciudadana la cultura, el deporte y el arte, buscando fortalecer la identidad y la cohesión social a través de actividades inclusivas, abiertas y que remontan el liderazgo comunitario. Este programa no solo busca ofrecer actividad de ocio, sino también crear espacios donde las personas puedan aprender, compartir y crecer en comunidad, promoviendo un estilo de vida saludable y un sentido de dependencia. Como dije, en este espacio pues nos acompaña el doctor Enrique Grunauer, subdirector de Acción Social y Productividad del GAT Cantonal de Machala. Muy buenos días, doctor Ronaldo.
1: Una vez más, José, buenos días a ti, a toda la ciudadanía, a todos aquellos que escuchan tu medio para poder informar. Gracias, José, una vez más. Efectivamente, Machala Me Activa es un programa que concebimos con la visión de transformar la participación social en nuestro cantón. La idea nació de la necesidad de fortalecer el tejido social, especialmente en un contexto donde la pandemia y los cambios sociales nos hicieron reevaluar cómo nos relacionamos y qué oportunidades tenemos para integrar a toda una población. La iniciativa busca que todos los habilitantes, sin importar su edad, condición o zona, puedan acceder a actividades que no solo sean recreativas, sino también formativas y de liderazgo, por supuesto. La participación activa de una comunidad es la piedra angular de este programa, porque creemos firmemente que cuando las personas se sienten parte de, se sienten responsables y motivadas a construir un mejor entorno. Además, Machala Me Activa se diseñó como un programa inclusivo que abarca desde niños y jóvenes hasta adultos mayores, promoviendo un enfoque intergeneracional en un sentido que buscamos en cada sector. Cada parroquia tenga espacios donde expresarse y contribuir a su desarrollo social. Es importante destacar que este programa también tiene un fuerte componente de prevención social, porque promovemos estilos de vida saludables, cultura de paz y valores cívicos a través de actividades que generan sentido de comunidad. El objetivo general es promover la participación activa y el liderazgo de los ciudadanos en actividades recreativas y culturales y sociales que fortalecen la cohesión comunitaria y mejoran la calidad de vida en Machala. La idea es que la gente no solo sea espectadora, sino protagonismo de su propio desarrollo. Tenemos coberturas y también tenemos alcances dentro de este programa. Pues hasta la fecha hemos llegado a aproximadamente 2.841 usuarios distribuidos en las 8 parroquias de todo el cantón. Hablamos de Machala. Este número refleja el interés y la aceptación que ha tenido la iniciativa, pero también nos motiva a seguir ampliando y mejorando los servicios, alcanzando zonas que aún están por integrarse. La estrategia de cobertura se ha basado en un mapeo social previo, en alianzas con organizaciones comunitarias y en comunicación constante para sensibilizar y motivar a la población. La distribución de las actividades se realiza en espacios públicos, centros comunitarios, parques y plazas principales, garantizando que incluso las comunidades rurales puedan beneficiarse. También hemos establecido alianzas con instituciones educativas, organizaciones sociales, clubes deportivos y culturales para potenciar aún más los resultados. Y como actividades principales, te cuento, José, tenemos en concreto bailoterapia y actividades físicas en espacios públicos. La cobertura es de 720 personas en diferentes sectores del cantón. Y por supuesto, en su descripción hay clases abiertas de bailoterapia en parques, plazas y centros comunitarios dirigidas por instructores especializados. La idea es que cualquier persona pueda participar sin costo. Quiero recalcar mucho esto, promoviendo la actividad física, la salud y la integración social. En estas sesiones se mezclan ritmos tradicionales y modernos para atraer a diferentes edades y gustos. Además, se han organizado eventos masivos en fechas señaladas, como el Día del Deporte y la Semana Cívica. También la bailoterapia mundial, que a la que llamamos así, ¿no?, en sentido de competencia, con presentaciones y actividades para toda la familia. Esto hace que la formación de clubes infantiles y juveniles tenga una cobertura de 216 beneficiarios en diferentes comunidades. Actividades en talleres de danza, artes plásticas, teatro, modelaje y otras disciplinas artísticas, realizando en centros culturales y colegios. Los niños y jóvenes participan en eventos, exposiciones y presentaciones públicas, lo que fomenta su autoestima y liderazgo. Estos clubes también sirven como espacio de atención o de contención y orientación, en que los motivadores trabajan temas de valores, respeto y trabajo en equipo. Cine en mi ciudad, proyección de películas y actividades culturales, con una cobertura de 1,000 participantes en diferentes jornadas. Su descripción nos dice que se han organizado ciclos en cine con temáticas sociales, culturales y ambientales, en espacios abiertos y auditorios. Con función está seguida de debates dinámicos, talleres que refuerzan los valores y reflexiones sobre la comunidad. Por ejemplo, se han proyectado películas sobre la historia local, la protección del medio ambiente y la diversidad cultural, promoviendo a la reflexión y al diálogo en la comunidad. Espacios de juventudes participativos, una cobertura de 25 jóvenes líderes en cada parroquia. En su descripción se han creado foros y mesas de diálogo donde los jóvenes pueden expresar sus ideas, propuestas y necesidades. Estos espacios, José, fomentan el liderazgo juvenil, la responsabilidad social y la participación en temas como la seguridad, cultura, educación y empleo. Además, algunos de estos jóvenes han sido parte de campañas de sensibilización y actividades de voluntariado, en sus comunidades. También tenemos cursos vacacionales para el buen uso del tiempo libre, con una cobertura de 780 beneficiarios durante las vacaciones escolares. Actividades en talleres de arte, música, deporte, tecnología y habilidades sociales, realizados en centros comunitarios y en colegios. La finalidad es ofrecer alternativas constructivas durante el tiempo libre, evitar el ocio vacacional y promover valores. En estos cursos, los niños y jóvenes aprenden habilidades nuevas, desarrollan talentos y fortalecen su autoestima. También tenemos recreación dorada para adultos mayores. No olvidar estas personas que son importantes en el cimiento angular de esta ciudad. Tenemos una cobertura de 100 adultos mayores en diferentes sectores. Tienen actividades como gimnasia suave, talleres de manualidades, canto, teatro y actividades de socialización. También se realizan caminatas y encuentros culturales, promoviendo la autonomía, la salud física y emocional. Y por supuesto la integración social, que es importantísima. La participación en estas actividades han resultado en un mejor estado de ánimo, mayor autoestima y una red de apoyo entre los adultos mayores.
0: Así es, muy bien, amigos y amigas. Estamos en este espacio importante informando, pues, a todos ustedes las gestiones que las diferentes subdirecciones y direcciones del GAM municipal informan a la ciudadanía sobre sus gestiones, proyectos y actividades. Este es el espacio La Alcaldía Informa. Recordamos que este espacio tiene un carácter institucional e informativo y que hoy estamos abordando exclusivamente temas relacionados con la Subdirección de Acción Social y Productiva, como Machala Me Activa, formación para el desarrollo machaleños. Entonces, aquí estamos, continuamos con el doctor Enrique Grunauer. Vamos inmediatamente con una pregunta para usted, claro, doctor. Sí. ¿Qué logros destacados pueden compartir en estos meses de implementación?
1: Bueno, uno de los logros más importantes ha sido el aumento en la participación comunitaria, José. Antes, muchas de estas actividades solo tenían una asistencia puntual, pero ahora vemos un compromiso sostenido y una mayor integración de diferentes grupos sociales. Por ejemplo, en las jornadas de bailoterapia hemos visto cómo personas de diferentes edades y condiciones participan juntas, promoviendo la convivencia y el respeto mutuo. Además, la formación de clubes infantiles y juveniles ha permitido detectar talentos que ahora participan en festividades y eventos culturales a nivel provincial y nacional, lo cual nos llena de orgullo. También la aceptación de las funciones de cine y las actividades culturales que han generado un sentido de comunidad y orgullo local.
0: Listo, sí, muy bien. Entonces, ante esto,
1: te me perdiste surge, un poco.
0: No, surge de aquí otra
1: dime,
0: pregunta.
1: Claro, por supuesto.
0: Frente a lo que usted ha manifestado a los machaleños.
1: Claro que sí.
0: Surge una pregunta. ¿Cuáles han sido los principales desafíos y cómo los han afrontado.
1: Recordemos que esto es un servicio a la comunidad, porque nosotros como servidores públicos somos servidores de la ciudadanía machaleña. Así es como representamos esta administración. Y tal te digo que uno de los desafíos más frecuentes han sido garantizar la participación en zonas alejadas o en comunidades donde hay poca cultura de participación ciudadana. Para superar esto, hemos fortalecido la comunidad con líderes y organizaciones locales, haciendo campañas puerta a puerta, usando redes sociales y medios tradicionales. También ajustamos los horarios y contenidos para que sean más convenientes y atractivos, por supuesto, para la ciudadanía. Otro reto para nosotros ha sido mantener la motivación de monitores y facilitadores o difusores, por lo que hemos implementado programas de capacitación y reconocimiento, pues la logística en los eventos masivos también requiere de mucho esfuerzo de parte de esta administración. Pero con la planificación y el trabajo de un equipo, hemos logrado superar estos obstáculos.
0: Muy bien, gracias a amigos y amigas por su sintonía. Este es un espacio recordándoles a nuestra audiencia que este espacio institucional destinado a poner a disposición de la ciudadanía la información sobre la gestión pública del municipio del Cantón Machala. Muchas gracias a su director por esta explicación tan completa y motivadora sobre Machala Me Activa, sin duda un proyecto que está llenando de vida y participación a nuestro cantón. Queridos oyentes, seguimos aquí en este importante espacio con la Alcaldía Informa. En el próximo bloque abordaremos otro importante programa que busca potenciar el desarrollo económico informativo de Machala. No se vayan, que la información continúa.
1: Aquí estamos, José, aquí estamos y le explicaremos a toda Machala este otro proyecto que es importante para ellos.
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0: Continuamos en este segundo bloque, como ya lo hemos anunciado, en este importante programa, La Alcaldía Informa, un espacio para mantenerlos al día sobre la gestión municipal del GAT de Machala. Y bueno, en este bloque tenemos un segundo proyecto de formación para el desarrollo machaleño.
1: Totalmente.
0: Así es, doctor. Ahora cambiamos de tema para hablar de un programa que busca fortalecer las capacidades productivas y emprendedoras de nuestros ciudadanos con el objetivo de impulsar la economía local y generar oportunidades de empleo. Nos referimos a Formación para el Desarrollo Machaleño, un programa que combina capacitación técnica, asesoría, ferias y apoyo de emprendimiento, buscando que cada vecino pueda aprovechar sus talentos y recursos para mejorar su calidad de vida y contribuir al crecimiento de nuestra ciudadanía. Entonces, con esto, pues, vamos con esta explicación acerca de este segundo proyecto con el doctor Enrique Grunauer, subdirector de Acción Social y Productividad.
1: Me siento más cómodo que me digas Enrique, ¿eh? Me siento mucho más cómodo, José. Así como yo me siento cómodo diciéndote José. Refirámonos de esa manera un poco, sí, un poco, pues para los machaleños, los servidores públicos, siempre les quiero recordar, estamos de paso. Somos especialistas para intentar mejorar la calidad del ciudadano de Machala, porque a ellos es que les respondemos. Por ese lado, igual de todas maneras, gracias, José. ¿Por qué? Porque la idea principal de Formación para el Desarrollo Machaleño es brindar a nuestros habitantes, como ya lo dije antes, las herramientas necesarias para que puedan desarrollar sus habilidades productivas, innovar en sus procesos y acceder a nuevos mercados. En un contexto donde la economía global y local exigen mayor competitividad, nuestro programa busca que los ciudadanos tengan la capacidad de crear, mejorar y comercializar productos y servicios de calidad, por supuesto. Esto lo logramos a través de talleres especializados, asesorías personalizadas, ferias de emprendimiento y la creación de redes de apoyo que permiten la sostenibilidad de estos negocios, o de sus negocios, como ustedes quieran llamarlo, denominarlo. Porque además, este programa tiene un fuerte componente de innovación y tecnología, promoviendo el uso de nuevas herramientas digitales, marketing en redes sociales, diseño de productos y buenas prácticas en la producción, así como la formación no solo se enfoca en habilidades técnicas, también en aspectos de gestión empresarial, finanzas y planificación estratégica, para que los emprendimientos puedan crecer de manera sostenible y no sea algo de paso. Por eso el objetivo general de esto es capacitar y formar a los habitantes de Machala en áreas de innovación, producción y emprendimiento, para potenciar, por supuesto, el crecimiento económico y social del cantón, generando empleos y mejorando la calidad de vida. Nosotros tenemos coberturas y alcances en este proyecto, pues hasta ahora hemos beneficiado a aproximadamente 4.900 personas en todas las parroquias del cantón. Importantísimo eso, porque llegamos a todos los sectores a través de campañas de atención ciudadana, talleres especializados, ferias, asesorías y seguimiento técnico. La idea es ampliar estos beneficios en los próximos meses, llegando a diferentes sectores sociales y económicos. La estrategia, por supuesto, ha sido trabajar en alianza con instituciones educativas, cámaras de comercio, asociaciones productivas y organizaciones sociales, para garantizar no solo una capacitación pertinente y adaptada, sino a las necesidades reales de cada territorio. Las actividades principales son las campañas de atención en imagen integral y cuidado personal, con una cobertura de 600 beneficiarios, José. Son 600 personas de este cantón que se benefician con el

0: Agrario José, con una descripción en talleres en producción artesanal, gastronomía, textiles, tecnología, marketing digital, gestión financiera y comercialización. También lo logramos por medio de capacitación en la elaboración de productos tradicionales con un valor agregado, como mermeladas, tejidos, artesanías, para que puedan acceder a mercados más amplios y mejorar los ingresos nuestros usuarios y beneficiarios machaleños, con talleres especializados en manualidades y producción, con una cobertura de 500 beneficiarios, con una capacitación en técnicas especializadas como cerámica, pintura, costura, repostería y gastronomía, con énfasis en la innovación y diferentes productos.
1: Estos talleres, doctor,
0: sí, dígame,
1: ¿dónde se encuentran? ¿Cómo pueden los beneficiarios en estos espacios concurrir? ¿A dónde pueden ir ellos para hacerse inscribir? ¿Tiene un costo, valor alguno?
0: José, nosotros estamos en beneficio de la ciudadanía. Ellos pueden venir a las oficinas, séptimo piso del ala de la 9 de mayo, suben por el ascensor.
1: ¿Al sexto piso?
0: Al séptimo piso. Bien.
1: ¿Cómo llegan ahí a la oficina?
0: Por la 9 de mayo,
1: no, 25 correcto, no, ya municipio. Cuando está en el municipio.
0: Llegan a la oficina, piso, les atiende la secretaria, les indica lo que quieren aprender, se les indica lo que estamos enseñando en el momento. Ellos entran a un sistema, José. Este sistema abarca que ellos sigan unos cursos con, en este caso, las facilitadoras, que ellas son prácticamente las maestras de estas clases innovadoras, donde ellos se especializan en este arte.
1: ¿Estos talleres a dónde? Tal vez sean en casas comunales de diferentes barrios.
0: En algunos sectores, verás, no solamente en casas comunales, clubes, casas comunales, algunos lo hacen en el mismo municipio. Nosotros les brindamos los espacios y las facilidades, ¿ya? Es más, no solo queda ahí. Nosotros buscamos implementar muchas innovaciones. Es más, incluso conversamos con Junta Nacional de Artesanos y buscamos convenios con universidades y entre otras empresas que nos faciliten el hecho de preparar en convenios la facilitación de estos emprendimientos. Me trabo, José, me trabo. Pero sin embargo,
1: doctor,
0: ¿y cómo no me voy a emocionar? Por eso digo, mira esto importante.
1: Todas estas bondades y beneficios para la ciudadanía, sobre todo para las personas de escasos recursos económicos,
0: José,
1: para nuevos emprendedores que salen,
0: José,
1: de aquí.
0: José, yo tengo una locura en la cabeza, créeme, que cuando se da la oportunidad de mejorar y entregarles más y a los machaleños, hago lo imposible por buscar estos beneficios con coordinaciones interinstitucionales, ferias abiertas para presentar los trabajos de cada uno de los beneficiarios y sean conocidos, que ellos proyecten una nueva inversión y salgan adelante como usuarios beneficiarios preparados. Y no solo como un cumplimiento a la ciudadanía por querer tener un estado de pertenencia y decir existimos para esto. No, el acompañamiento es perpetuo y claro. Nosotros queremos que los machaleños sean capaces de indagar en sus talentos una motivación clara y digna, con calidad y calidez, para que puedan ejercer futuros emprendimientos y puedan lograr llevar también el pan a su casa y entregarles estas alternativas, porque tienen muchos costos la preparación, pero el municipio las da gratis. Este departamento, usted no paga un centavo, José. No se paga algo que es un servicio a la ciudadanía, puesto que nosotros estamos implementados para darles redundo ese servicio que ustedes tanto merecen. Esta es la administración que queremos, es el nuevo rostro, es la nueva lealtad que le tenemos al machaleño, es el nuevo beneficio que ellos tienen en su compañía.
1: ¿Cuáles son los requisitos para la inscripción?
0: Cédula, saber en qué sector está ubicado para saber la facilidad con
1: domiciliado en Machala.
0: Claro, domiciliado en Machala. No, incluso a veces te cuento que ha habido personas de otros lados que han querido recibirla y estamos viendo la manera de también poder atenderlos. Sus cantones deben hacerlo, está bien, pero no cerramos las puertas. Esta administración es importante.

0: importante implementar a esta ciudadanía, que nosotros tenemos al menos el control de poder ayudarles a ejercer diferentes etapas en su preparación. Yo estoy contento, estoy feliz, José, porque nosotros estamos implementando muchas áreas que en la verdad, en muchas de ellas innovan cosas que ni siquiera yo me imaginaba que podían hacer, como en el aparataje de los textiles, que me encanta ver cómo ellas se preparan.
1: Bueno, tenemos otro también, beneficiario, talleres para adultos mayores, sí, de manualidades y habilidades sociales.
0: No hay problema. Por eso, yo por eso te digo, José, que para nosotros esta administración siempre abarca el hecho de que implemente precisamente talleres para adultos mayores, que aprendan sus manualidades, sus habilidades sociales, con una cobertura de 100 beneficiarios, te cuento. Y es difícil, ¿ah? Porque para mí es muy poco. Porque los adultos mayores, la mayoría son olvidados. Y nosotros vamos a llegar a ser adultos mayores si Dios lo permite y nos entrega vida. Y ahí nosotros vamos a buscar qué hacer.
1: Sin embargo, no queremos que se olviden de nosotros.
0: No, pues. Es que todos llegamos allá, pues.
1: Si nuestra familia se olvida, pues tenemos la institución.
0: Pero ya te lo dije cuando estaba de su director encargado, que nosotros tenemos un proyecto de adultos mayores. Correcto. Así que sí nos preocupamos por esa facultad. Y cuando ellos también obtienen una discapacidad, también tenemos machaleños un proyecto de discapacidad. Ya lo hablamos en una conversación anterior que me encantó y me deleité, y discúlpame por siempre irme de largo, pero es importante que la ciudadanía machaleña conozca de esto. Por eso, estas actividades, al menos en los adultos mayores, en lo que se encarga esta área, actividades que fomentan la creatividad, la autonomía y la participación social, promoviendo un envejecimiento activo y saludable. Levantamiento de información y mapeo de emprendimientos, con una cobertura de 300 emprendimientos en proceso de identificación, pues se realiza un diagnóstico para conocer las potencialidades necesarias, barreras y oportunidades, con el fin de diseñar futuras políticas de apoyo y financiamiento, además de facilitar la integración de redes productivas y comerciales. Estas son cosas, José, que para mí son súper importantes, más que todo la tangibilidad del asunto, en el que nosotros vemos cómo se promueven estos adultos mayores, cómo se promueven estas personas, cómo promovemos a los jóvenes. Es la administración nueva que busca atender con calidad y calidez el beneficio futuro y a priori de que los machaleños puedan decir sí puedo salir adelante y sí puedo ejercer una nueva práctica.
1: Muy bien, bueno, recordándoles a nuestros oyentes, estamos en la Alcaldía Informa. Este es un espacio que tiene un carácter institucional e informativo, y que hoy estamos abordando exclusivamente importantes temas de proyectos con el doctor Enrique Grunauer.
0: Enrique nomás, hombre.
1: Subdirector de Acción Social y Productividad.
0: Te voy diciendo 20 veces,
1: Enrique. Doctor.
0: Disculpa que te insista, hermano.
1: Enrique. Sí, bueno, Enrique.
0: Dime nomás, tranquilo, Enrique. Tranquilo. Cómodo me siento.
1: Muy bien, Enrique. Bueno, frente a esta situación surge también otra pregunta.
0: Claro que sí.
1: ¿Qué resultados tangibles han obtenido hasta ahora y qué impacto han notado en la comunidad?
0: Verás, justamente estaba hablando de la tangibilidad que tenemos antes de tu intervención y tu pregunta, que es importantísimo para que conozcan todos los ciudadanos de Machala, en todas sus parroquias, para que sepan que son importantes para nosotros. Hemos visto muchos emprendimientos que estaban en etapa inicial y ahora han logrado formalizarse, acceder a créditos, participar en ferias nacionales e internacionales. Por ejemplo, artesanos que elaboran tejidos tradicionales ahora exportan sus productos, generando empleo y promoviendo nuestra cultura. También hemos detectado una tendencia de innovación en algunos negocios que han mejorado su presentación y estrategias de marketing digital. La comunidad ha reconocido estos avances y eso nos motiva a seguir fortaleciendo estos procesos. Por eso te decía algo, José, antes, disculpa que te interrumpa, sé que tienes una otra pregunta más y es importante que se la responda. Por eso insisto, como subdirector de Acción Social y Productividad, junto a la Dirección de Desarrollo Social, junto a la administración actual local, hemos buscado tener coordinaciones interinstitucionales que abarquen poder proyectar enlaces modernos que permitan incluso manifestar formalidades en mejorar esta calidad de emprendimiento. Hemos buscado enlaces con universidades, hemos buscado enlaces con Junta Nacional de Artesanos, que esperemos lograr estos objetivos, y hemos buscando tener talleres especializados para pretender que nuestra gente ciudadana de Machala, la cual tanto amo con mi corazón, sea lista y preparada para lanzarse al ataque con sus emprendimientos y, por supuesto, a seguir formándose para economizar al país de una manera tan loable que podamos decir que estamos recuperando y haciendo patria a través de estos talleres tan hermosos.
1: Doctor, sí, estamos en este importantísimo programa.
0: Gracias.
1: A la alcaldía informa, estamos con usted, pues, señor Enrique Grunauer, su director de Acción Social y Productividad, con estos dos importantes proyectos que ya lo estamos analizando y difundiendo a la ciudadanía, como es Machala Me Activa, y ahora estamos, pues, en este segundo, es Formación para el Desarrollo Machaleño. Frente a esta situación, pues, también de la misma manera, pues, surge otra pregunta.
0: Claro que sí.
1: ¿Qué próximos pasos están planificados para seguir impulsando este programa?
0: Te los he venido contando, pero ¿sabes qué? La idea es ampliar la oferta de capacitaciones en áreas de alta demanda, como tecnologías digitales, agricultura moderna, turismo y servicios. También queremos fortalecer alianzas con instituciones financieras para facilitar créditos y apoyos económicos. Además, estamos planificando ferias de emprendimiento y encuentros empresariales, para que los productores puedan ampliar su red de contactos y llegar a estos mercados. Todo esto con la finalidad de que nuestros vecinos puedan aprovechar mejor sus talentos y recursos. Por eso, para mí, es una conclusión que Machala Me Activa fortalece la cohesión social y el sentido de pertenencia, promueve la participación activa y el liderazgo comunitario, generan espacios de cultura, deporte, recreación accesibles para todos, se fomenta la salud física y mental, además de valores cívicos y de paz, se involucra a diferentes sectores sociales promoviendo la inclusión social y la diversidad cultural. Qué importante este tema, ¿eh? Y Formación para el Desarrollo Machaleño impulsa el crecimiento económico local mediante el emprendimiento, mejoran las capacidades productivas y tecnológicas de los ciudadanos, generan empleos y oportunidades de negocios sostenibles, fortalecen cadenas productivas tradicionales y modernas, y se fomenta la innovación y la diferenciación en productos y servicios. Pasos a seguir, proyecciones a seguir, como lo dije antes, y para mí es importante y lo vuelvo a repetir, ampliar cobertura y diversidad de actividades de ambos programas, llegando a más comunidades y grupos vulnerables. Realizar evaluación periódica para medir los impactos sociales, económicos y culturales, ajustando estrategias según los resultados. Fomentar alianzas público-privadas y con organizaciones sociales para ampliar recursos, conocimientos y oportunidades. Difundir historias de éxitos y testimonios motivando a más ciudadanos a participar y aprovechar de estos programas. Implementar mecanismos de seguridad y acompañamiento a los emprendimientos y actividades culturales para garantizar su sostenibilidad. Desde el municipio de Machala, Queremos invitar a toda la comunidad a sumarse y a participar en estos proyectos. Queremos también que la transformación social y económica que buscamos solo será posible con la colaboración activa de todos ustedes. La participación ciudadana para nosotros es la base del desarrollo. Y en estos programas buscamos fortalecer ese compromiso promoviendo una ciudad más inclusiva, creativa, saludable y próspera. Los invitamos, machaleños, machaleñas, a aprovechar estas oportunidades, jóvenes, a involucrarse en las actividades y a ser parte del cambio que estamos construyendo juntos. Porque cuando la comunidad participa y la ciudad avanza, todos ganamos.
1: Doctor, sí es, bueno, Enrique Grunauer,
0: ¿no? ¿Se enamoró usted? ¿Qué
1: Muy
0: pasó?
1: Muy bien.
0: ¿Está enamorado?
1: No,
0: José.
1: Estoy enamorado de la vida.
0: No, enamórese de Machala, que en Machala tiene algo hermoso.
1: No, ese forma parte.
0: Yo soy un también, enloquecido, José, por Machala.
1: Ese es parte también, pues, del enamoramiento de la ciudad de Machala. Una ciudad bonita, que por cierto, este mes está de fiesta, ¿no?
0: Claro que sí.
1: Este mes está de fiesta. Y bueno, pues verdaderamente esto es un cierre ya, una edición más de
0: Gracias.
1: Este programa de Machala Informa, o la Alcaldía Informa en este caso, ¿no? Estamos sí, emocionados con la venida de las 20 verdades, de las 20 reinas que van a participar
0: Dios
1: en este
0: mío.
1: Reinado.
0: Lindas.
1: De
0: sí, lindas. Yo vi la de Bolivia, está bonita.
1: ¿Eh? Y este 18 de viernes 18 de septiembre va a ser la elección.
0: Ya se elige.
1: ¿Sí? Y la verdad es que va a ser
0: a lo grande
1: y gratuito, ¿no? Al aire libre en el Parque Soy Lugarte de Landino.
0: A mí me encanta. Yo vuelvo y repito, recuperar estos espacios. José, primero que todo, gracias por la invitación una vez más. Yo estoy deleitado. Invítame cuantas veces quieras. Yo por mí no tengo ningún problema, pues me enamora el trabajo. Soy una persona, en lo personal, sé que está de más decirlo, pero que estoy al servicio de la ciudadanía. Me enamora trabajar para los machaleños. Me debo a los machaleños. Me debo a darles un servicio de calidad y calidez. Discúlpame, José, si me estoy alargando, pero el enamoramiento del trabajo y de las facultades de poder buscar las mejoras en ello me enloquece en tal manera que me siento parte de un progreso más próspero.
1: Gracias a ustedes, amigos. Estamos en el cierre ya final con la intervención, pues, del doctor Enrique Grunauer, su director de Acción Social y Productividad. Hemos conversado estos dos importantísimos proyectos que tiene a cargo el doctor Grunauer, como es Machala Mi Activa y Formación para el Desarrollo Machaleño, tal y cual como ustedes lo escucharon al doctor Grunauer. Muchas gracias, señor director, por compartir con nosotros esta visión tan clara y motivadora. A ustedes también, estimados oyentes, gracias por acompañarnos en este importante programa, La Alcaldía Informa. Los invitamos a seguir participando, informándose y siendo protagonistas de la transformación de Machala. Pues a través de este medio, pues, nos despedimos deseándoles un excelente día. Hasta pronto, amigos.
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1: La hora. La hora. La hora.
2: 17 horas.
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0: 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La hora. La hora. La hora.
1: 18 horas.
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